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1: La señora doña María Gil Gil, Maruja da Corredoura, falleció el día 8 de junio de 2026 a los 86 años de edad, confortada con la bendición apostólica. Sus primos, Bernardo, Mari Carmen, Manuel Jesús, María del Pilar, José y Manolo Pérez Gil, segundos primos, Pepe, Gelines, Pepe, Delmiro, Julio, Inés y Lola, y demás familia ruegan una oración por el eterno descanso de su alma. La velación tendrá lugar en la sala número 2 del tanatorio de Arbo, desde donde se iniciará la conducción el miércoles día 10 a las 11:30 de la mañana hacia la iglesia parroquial de San Juan de Barcela. Allí tendrá lugar el funeral de cuerpo presente a las 12, después será enterrada en el cementerio de Barcela. Este es un servicio de pompas fúnebres del condado. El señor don Carlos Javier González Castro, viudo de María Ermelinda Sánchez Castro, falleció el día 8 de junio de 2026 a los 73 años de edad, confortado con los santos sacramentos y la bendición apostólica. Su hija Yolanda, su hijo político Rubén, sus nietos Ainara y Asier, sus hermanos Teresa y Alberto, hermanos políticos Tucho, Ramiro, Luciano y Teresa, sobrinos Noemi, Verónica y Alberto, primos y demás familia ruegan una oración por el eterno descanso de su alma. La velación tendrá lugar en la sala número 2 del tanatorio de Ponte Areas, desde donde se iniciará la conducción el miércoles día 10 a las 5 de la tarde hacia la iglesia parroquial de Santa María de Areas. Allí tendrá lugar el funeral de cuerpo presente, posteriormente será enterrado en el cementerio de Areas. Este es un servicio de pompas fúnebres del condado.

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Sus hijos, Saturnino Lorenzo Álvarez y César Domínguez Álvarez, empleados de Disgove, sus hijas políticas Gloria Fernández Pichel y Olga Lorenzo Maquias, sus nietas Jennifer y Tania, su bisnieta Leisly Pérez Domínguez, su hermana política Victoria Álvarez Pérez, nieto político, sobrinos, primos y demás familia ruegan una oración por el eterno descanso de su alma. La velación tendrá lugar en la sala número 3 del tanatorio de Ponteareas, desde donde se iniciará la conducción el jueves día 11 a las 6 de la tarde hacia la iglesia parroquial de San Jorge de Ribadetea. Allí tendrá lugar el funeral de cuerpo presente a las 6 y media de la tarde. Posteriormente será enterrada en el cementerio de Ribadetea. Este es un servicio de pompas fúnebres del condado.

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1: Madre mía, ¿cómo se hace para tanta conexión?

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0: 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Benvida, bienvenida a Hora Bulideira, este programa de deportes.
1: Bueno, buenas tardes, André. Es un placer para mí estar compartiendo con ustedes y hablar un poco de deporte, y más el deporte que me trajo hasta aquí, que es el ciclismo. Así que bueno, estoy a las órdenes para compartir con ustedes.
0: En primer lugar, ¿cómo estás? ¿Cómo te estás sintiendo? Que al final, bueno, las cosas están yendo bien, imagino. Esa victoria en el Ciudad de Móstoles, ahora este fin de semana victoria en el vigésimo trofeo de Montes do Rosal. ¿Cómo lo estás viviendo esta experiencia hasta ahora?
1: Bueno, la verdad es que estoy muy contenta de estar aquí en Europa y en este equipo que bueno, que tantas ganas tenía de llegar y conocer un poco de todo el trabajo que se está haciendo en las diferentes categorías, porque bueno, yo como licenciada en educación física, me parece fundamental trabajar en el semillero y bueno, poder seguir el proceso de los deportistas, enseñarles valores y acercarte a los niños que bueno, que tan sinceros son y que es tan bonito ver cómo ellos disfrutan del deporte y que van a tener un futuro mejor que el nuestro. Entonces, nada, me han recibido muy bien, estoy con mucha ilusión. Hace muy poco que estoy aquí en España, voy a cerrar las 2 semanas, y la verdad es que para mí fue una sorpresa tener estos resultados tan pronto, pero bueno, sí que trabajé muchísimo en llegar lo mejor preparada posible dentro de mis posibilidades, ¿no? En mi país.
0: Sí, yo creo que, bueno, para quien le falte contexto, pues estamos hablando de uno de los últimos fichajes del Oyense. Como tú bien decías, ya llevas muy poquito tiempo aquí, realmente, y bueno, ya estás ganando cosas, ya, bueno, también el Oyense te presentó como, y el propio Acer te presentó como un fichaje, podríamos decir, de renombre dentro del equipo, y bueno, ¿cómo estás viviendo esta experiencia? Que al final es lo que estás diciendo tú, llevas muy poquito tiempo aquí, pero ¿cómo te estás sintiendo? Ya habías estado en Europa, pero los cambios, Galicia, España, ¿qué te está pareciendo un poco todo el contexto?
1: Bueno, sin duda es que para mí como ciclista representa una gran oportunidad para poder mejorar, para poder aprender, para poder crecer como deportista y también volcarlo a mi representación en los Juegos Suramericanos que me esperan cuando llegue a mi país. Estos juegos son lo equivalente a los europeos aquí, los campeonatos europeos, sí. Entonces son muy importantes para hacer un camino rumbo a Los Ángeles 2028. Obviamente que esto suena bastante elevado como aspiración, pero bueno, es lo que un deportista de la selección de su país aspira siempre. Y bueno, tener la oportunidad de tener un calendario tan bien organizado como lo hace hacer, que bueno, que refleja también su experiencia como director, sí, y como deportista. A mí me parece muy completo, muy importante tener una persona a cargo que tenga experiencia propia en el deporte y que haya sido un gran campeón de España en la contrarreloj, que es lo que yo me destaco. Entonces, bueno, me parece que tengo mucho para aprender, mucho para evolucionar y bueno, humildemente también capaz que pueda aportar algo como deportista y como licenciada en educación física. Y bueno, y me gusta mucho trabajar con los niños, me gusta compartir, me gusta conversar, así que estoy a las órdenes también para cualquier actividad que pueda surgir, para que este deporte siga creciendo. Aquí me parece que está muy bien fomentado el ciclismo femenino, a diferencia de algunos países en Latinoamérica.
0: Sí, además yo creo que en Europa y en Galicia, en esta zona en concreto, también tenemos mucha tradición y hay estructuras que no son muy grandes, no realmente son modestas o son humildes, pero sí que hay mucha gente que bueno, tiene esta pasión por el deporte. También se está fomentando, por ejemplo, mucho a nivel Galicia la imagen del ciclismo. Volvemos a tener un circuito propio, podemos decir, una comunidad, pues sigue creciendo. Y lo que dices tú, a mí me parece muy, muy bonito y muy que habla muy bien de ti también, cómo encaras y afrontas esta experiencia en el Oyense, que al final estamos hablando de que vienes aquí también pensando en eso, que tu principal responsabilidad, o más que responsabilidad, tu principal ambición y sueño, podríamos decir, no son solo esos sudamericanos, sino llegar a las mejores condiciones y entrenar en las mejores condiciones y pelear en las mejores condiciones para, quién sabe, si poder llegar a ese olímpico.
1: Claro, sin duda que, bueno, un deportista tiene que desafiarse de una manera exigente para poder, bueno, tener un objetivo que nos haga luchar todos los días. Y también pensar que bueno, que eso nos están mirando todos los niños y todas las niñas.
0: Sí.
1: Que bueno, que van a hacer un camino atrás nuestro, mirando e inspirándose en lo que hacemos, imitándonos. Entonces hay que ser muy consciente de lo que uno hace y bueno, y tratar de compartirlo con ellos, buscar instancias donde poder alimentar esos sueños que son importantes para continuar. La pasión que tienen esas personas que tú hablas, que bueno, que quizás con estructuras modestas en Galicia, uh-huh, pero que tienen mucha pasión, uh-huh, es de mucho respeto para mí. Y bueno, tratar de ser desde el punto de vista de atleta de la misma manera, tratar de, sí, de hacer todo lo posible por sumar, uh-huh, a este deporte.
0: Y yo creo que tú eres un ejemplo evidente de todo esto, porque, bueno, estamos hablando de alguien que al final lleva poco tiempo en Galicia, en Europa, que ha tenido que moverse hasta Europa. ¿Cómo fue ese primer contacto, por ejemplo, con Aser? ¿Te buscó él a ti? ¿Tú buscaste? Supongo que tú también tendrías ese interés en venir a Europa, que ya estuviste en su momento. ¿Cómo fue para que pudieras llegar al Oyense?
1: Bueno, yo estuve en 2023, mi primera experiencia en Maiatos, en Portugal, uh-huh, y bueno, me preparé de manera muy, bueno, fue un poco a los saltos el calendario, no fue organizado de esta manera como lo tiene que hacer,
0: sí,
1: pero por eso fue un gran desafío correr la Vuelta a Portugal, y bueno, pero yo me lo planteé como un objetivo y busqué todas las maneras posibles para poder llegar de una manera presentable a la Vuelta a Portugal. Me fui a vivir a Serra da Estrela, uh-huh, estuve entrenando con Eduardo Morato, un gran entrenador, y bueno, tuve lindos resultados dentro de lo que me preparé y del país que yo venía y de la frecuencia con la que estaba compitiendo. Entré, bueno, entre las 20, 25 mejores posiciones de la Vuelta a Portugal y mucha gente me vio luchar con mi condición que no es escaladora, uh-huh, y bueno, entre esas personas llegó a los oídos de Aser y bueno, había varias posibilidades de equipos para venir aquí, pero Aser me ofrecía un buen calendario y también me ofrecía, bueno, todo lo que respecta a la acomodación y bueno, y a llevarme a las carreras, la indumentaria. Entonces me pareció algo que, te digo la verdad, una de las cosas que más me convenció fue, uh-huh, la experiencia que él tiene como ciclista,
0: sí,
1: tanto en contrarreloj también, y
0: sí,
1: la presencia de una escuela de ciclismo niño. Eso fue lo que a mí me cerró, uh-huh, porque, bueno, pienso que más allá de los colores y de las cosas llamativas en las redes sociales, que a veces a una chica quizá menos experiente le puedan llamar la atención como sponsor o, uh-huh, determinadas marcas de cosas que maneje el equipo o mucho show, lo importante es lo que para mí es la idea que tenga la,
0: sí,
1: persona que dirija el equipo, la pasión con la que lo haga y bueno, y a lo que quiera llegar.
0: Uh-huh. Además, tú tienes esa pasión y se te nota, y un poco quien conozca tu historia o pueda saber un poco del camino que has tenido hasta llegar hasta aquí realmente y hasta ser incluso campeona contrarreloj de Uruguay, pues tiene que darse cuenta de que hubo muchos momentos difíciles y hubo muchas cosas que superar, ¿no?

0: Sí, claro, pero bueno, yo considero que bueno, que Dios también me ha puesto un camino no recto, sino un poco sinuoso y quebrado y difícil para hacer, para mostrarme de lo que soy capaz. Entonces, lejos de quejarme de lo difícil que ha sido o no, bueno, eso, todas las dificultades me han llevado a, bueno, hay que conseguir recursos para venir a Europa y bueno, vamos a conseguir, hay que entrenar duro teniendo una hernia de disco a un mes de un nacional y bueno, vamos a entrenar duro, hay que conseguir un profesional que esté capacitado en fisioterapia específica de columna y vamos a conseguirlo y bueno, no me quedo con los brazos cruzados y bueno, y siempre que veo a alguien con una dificultad, si está en mi mano poder ayudar, así lo hago porque lo han hecho conmigo y bueno, y pienso que siempre tenemos la posibilidad de hacer un poquito mejor al mundo.
1: Sí, es muy buen mensaje el que transmites y me parece muy, muy bonito cómo te vuelcas también con eso. Quiero preguntarte también, esto ya saliendo un poco del hecho de que estés en el Oyense, este año fuiste campeona contra el reloj de Uruguay, ya, bueno, sabemos que eres un especialista en esa disciplina. A mí particularmente, yo siempre fui dentro del ciclismo los que más me gustaron, sobre todo el masculino, también el femenino, pero son los contrarrelojistas, a mí me encantan los rodadores, la gente que tiene esa capacidad de mantener un ritmo alto mucho tiempo, esa constancia. Y quiero preguntarte por qué se siente al llevar al final los colores de tu país en cada prueba que disputas contra el reloj.
0: Bueno, para mí es muy emocionante. Siempre fui desde pequeña muy patriota. He sido muy criticada por eso, porque me dicen que mi país no me da nada. Pero bueno, al fin y al cabo, nosotros tenemos un origen y nos debemos a la tierra de donde salimos. Si bien Uruguay y España tienen una relación muy estrecha, tanto mi familia materna como mi familia paterna vienen de aquí. Entonces, bueno, ¿qué más da, qué más lindo que poder llevar la bandera uruguaya en el pecho? Entonces, bueno, en 2023 yo salí campeona y pude vestir la bandera uruguaya en el pecho en la vuelta a Portugal, donde había ciclistas de todos los países del mundo, había muchos países y ahora cada vez más porque es UCI. Y bueno, ahora nuevamente pude venir con esa bandera, que este año fue desafiante porque me lesioné un mes exacto antes de poder competir los nacionales y bueno. Entonces, cuando uno supera obstáculos así tan que a veces nos ponen a pensar si realmente lo lograremos, cuando lo logras tiene un sabor más lindo, porque es como que te identifica también y enorgullece a todas las personas que están allá, que de repente nos han apoyado para poder estar acá hoy. Y bueno, es un agradecimiento. Para mí es muy lindo y también pienso que inspira a muchos niños y niñas que nos vean del país que sea, a decir, bueno, ¿cómo se hace para tener la bandera del país en el pecho? Bueno, hay que salir campeón nacional. ¿Y qué hay que hacer para ser campeón nacional? Y bueno, hay que planificar a largo plazo. Y eso es un poco el deporte de alto rendimiento. Pienso que es así. Los logros hay que trabajarlos. Y bueno, es el premio del deportista de ser campeón nacional de su país. Es muy lindo y poder llevarlo a otro continente es más emocionante aún.
1: Totalmente. Y yo tengo claro que, bueno, que ese tipo de, no voy a decir obsequios, porque al final no es un regalo, no es algo que ellos hayan dado, pero ese tipo de logros, ese tipo de honores, pues son cosas que también son ejemplo de mucho trabajo, de muchas dificultades, bueno, de muchos escollos que uno tiene que superar hasta llegar ahí, que a veces se da, otras veces no, pero bueno, también quien lo consigue está claro que lo hace porque detrás ha tenido que superar muchas cosas y bueno, yo creo que también de alguna forma es eso, es una forma de llevar contigo pues un sitio querido, un sitio que al final no deja de ser pues tu vida, tu infancia y es lógico ese sentimiento también hasta cierto punto. Y bueno, también hay que decir que con Galicia, por ejemplo, Uruguay tiene muchas raíces. No sé si te contaron esto o pudiste hablar de esto en algún momento o si ya tenías conciencia cuando llegaste aquí, en concreto con Galicia.
0: Yo tengo entendido que mi apellido es originario de aquí, García, pero bueno, no sé mucho más. Si bien tenía como una atracción que no podía explicar por este lugar, y bueno, cuando llegué, bueno, me pareció un paraíso increíble. Y también al ir conociendo las costumbres de las personas, cómo, y también al ir conociendo las costumbres de las personas, cómo tenemos tantas costumbres en común y.

0: que tuvo que emigrar en su día, sino pues también a nivel cultural creo que hay muchas cosas en común entre ambos. En todo caso, yo creo que hay que poner perspectiva también a esta temporada. Yo no sé cómo afrontas ahora estos meses que te quedan aquí, que al final pues son unos meses. ¿Cómo ves el calendario? ¿Cómo ves que están saliendo las cosas? Supongo que bien, por lo que ya comentaste de estos buenos resultados, de estos triunfos tan prematuros o tan llegados antes de tiempo. Supongo que con la misma ilusión que encaras pues este inicio de todo.
1: Bueno, sí, claro, tenemos un calendario muy rico, incluso con varias pruebas organizadas por el equipo. Eso habla también de la importancia que tiene ser un club organizador y un club que trabaja por la presencia de calendario femenino en España. Y bueno, hay que hacer muy ordenadas las cosas, hay que tener todo bajo control para regular los esfuerzos y que durante la semana se pueda entrenar fuerte, pero poder llegar con un resto a los fines de semana, que tenemos varios fines de semana dobles, con competencias en España y en Portugal. Pero bueno, es plenamente posible y también disfrutable porque a eso vinimos, ¿no? A correr. Así que nada, el cansancio, bueno, se recupera durmiendo y estamos para esto. Así que nada, tener mucho cuidado con la alimentación, con el descanso, con las maneras de recuperarnos. Y bueno, y básicamente eso, siempre manteniendo informada a la gente que nos sigue, que nos apoya. Y bueno, más que nada eso, y tratar de entendernos con el equipo y trabajar para los objetivos que se nos plantean.
0: También quiero preguntarte bueno, evidentemente por ciclismo. Ya hablábamos que eras una rodadora. Sabemos, evidentemente, lo especialista que eres al ser campeona nacional, al haber ganado pruebas en este tipo de terreno. Pero también vemos que eres una ciclista pues versátil y que se adapta un poco a otros terrenos. Hablabas un poco de ese resultado que tuviste en la Vuelta a Portugal. También has ganado pues recientemente pruebas que no tienen esas pruebas contrarreloj. ¿Crees que con los años o crees que, no sé cómo te ves a nivel personal de nivel? Quiero decir, no sé si consideras que estás a tu mejor nivel que hayas estado nunca. Y no sé si cómo te has ido sintiendo también un poco en otro tipo de terrenos o pruebas o podemos decir relieves.
1: Bueno, yo pienso que todavía me falta un poco para llegar a mi mejor nivel, dado que antes de venir aquí, si bien estuve preparándome mucho, había competido una vez por mes, entonces el ritmo de carrera te lleva más arriba aún. Tampoco me quiero pasar porque bueno, tengo que llegar con resto para septiembre, el año que viene el Juegos Panamericanos. Bueno, tengo que cuidar, digamos, mi cuerpo, porque no hay repuesto, pero sí me encantan todos los tipos de terreno. O sea, me gusta el desafío de, bueno, tu físico no es para escaladora, pero si quieres mejorar en la montaña, tenés que ir a entrenar en la montaña. Entonces, bueno, a eso me estoy dedicando. Antes de venir aquí, en Uruguay, viajaba 2 veces por semana, 150 kilómetros de ida, 150 de vuelta con mi bici y todas las cosas, con un frío bárbaro, porque allá estábamos entrando en invierno, a entrenar en lo más duro que había en Uruguay para entrenar en repecho, para justamente llegar acá y no perder el tiempo. Entonces, bueno, pienso, y ahora estoy trabajando bastante con puertos y bueno, quizá pierda un poco de sprint, pero bueno, en el sprint también me defiendo. Y bueno, la contrarreloj es lo que más me sale y me gusta. Me gusta la pista, también he corrido cross country olímpico. Me falta BMX y mi sueño es probar el ciclocross. Pero bueno, no se puede todo en la vida. Pero bueno, pienso que uno se tiene que adaptar y cuanto más tenga uno la capacidad de adaptarse, mejor deportista va a ser.
0: Sí, en todo caso, ya se ve claro que tu pasión y tu amor a todo lo que tiene que ver de la vida sobre pedales, pues está ahí presente y ya se ve que tienes una. Cada vez que hablas un poco del ciclocross, que hablas de esa experiencia en pista, también se ve que no solo se reduce el ciclismo en ruta, sino que todo lo que tiene que ver con estar sobre la bicicleta, pues es algo que te llama y no sé. Me gusta también que la gente que está escuchando pues hoy Hora Bulidera también pueda percibir eso en tus palabras. Te voy a hacer una pregunta así a título personal, un poco más tranquila y desenfadada, sobre

0: Sobre las carreteras que ya, sobre las que estás entrenando, los puertos que hay por aquí, ¿hay alguno que te esté gustando especialmente o alguno donde estés preparando que digas, buah, pues en verdad esta montaña o este pequeño tramo de carretera es un sitio donde me está gustando entrenar y me está gustando rodar?
1: Bueno, no he podido repetir demasiado los recorridos, pero porque trato de conocer todos los días uno diferente, si bien me he equivocado y me he perdido también. Bueno, pero me gusta la subida a Burgueira, que es un puerto largo y tendido, que hay un mojón arriba que marca que la Vuelta a España 2013 terminó
0: Sí.
1: allí. Es muy lindo llegar ahí arriba y ver todo ese paisaje hermoso. También me gusta mucho el Mirador del Ciervo en Canemil, yendo rumbo a Portugal. También me encantó Santa Tecla, o sea que
0: Sí.
1: la verdad me gustan mucho las cosas que he recorrido, me gustaron todas. Ahora tengo algunos puertos más pendientes. También uno no puede abusar porque, bueno, hoy me tocan series, entonces
0: Sí.
1: tengo que hacerlas en subida, pero tengo que guardar resto porque ya tuve una sesión intensa de fuerza a la mañana, entonces, bueno, hay que repartir la energía. Pero sí, todas las rutas me han resultado muy hermosas, muy novedosas y muy inspiradoras, la verdad. Hasta el viento me gusta porque en Uruguay tenemos viento, entonces no me molesta. Y la gente muy respetuosa también, uno se siente seguro, así que bueno, sin duda que no hay excusas para entrenar. Me ha agarrado la lluvia, el frío, todo y no me interesa, me gusta este lugar.
0: Pues me alegro muchísimo de que te esté gustando y por supuesto también a gente que tengas afición por la bicicleta que nos esté escuchando, pues mira, ya tiene un par de recomendaciones por aquí y de sitios que puede visitar en bicicleta que, bueno, llevarán un esfuerzo algunos, al final hay cuesta arriba que es exigente, pero bueno, cada uno a su ritmo y evidentemente son paisajes y son sitios que se disfrutan mucho. No sé si quieres comentar, por cierto, algo respecto al Team Ollense, que al final es donde estás y también es evidentemente un equipo de aquí, de hoy, al que queremos dar representación y del que queremos hablar. Y creo que tenéis preparadas bastantes cosas para esta temporada y que es interesante compartir también con nuestros oyentes.
1: Bueno, cómo no, voy a aprovechar la oportunidad, claro, para invitar primero a todos los niños y niñas que tengan la inquietud de acercarse hacia el deporte del ciclismo con sus papás. Hay una actividad todos los miércoles en la pista rumbo a Goiân. Tendría que averiguar con exactitud, pero bueno, se pueden comunicar con Acer Esteves para consultar. Ahí se trabaja con los niños. Es muy, muy linda actividad, como primer contacto con el deporte, y luego invitar a toda la gente que le gusta el ciclismo. Se va a desarrollar una marcha cicloturista, primero un desafío, el desafío Talasso Atlántico, el noveno desafío, el 28 de junio, que bueno, es un desafío muy interesante con lindos premios. Luego también el 19 de julio va a haber una marcha cicloturista, la treceava marcha cicloturista de Oia. Así que bueno, pueden seguirnos en las redes del equipo, tanto en Instagram como en Facebook, Team Oyense, y ahí van a estar los afiches, también van a estar colgados en algunos lugares de La Guarda. También hay un gran premio ciclista, Orpagu, el 25 de julio. Y el 1 de agosto tenemos el cuarto premio, gran premio Concejo de Oia. Así que bueno, hay varias actividades que la gente que le gusta el ciclismo puede acercarse, tanto a alentar como a participar. Y bueno, también para los niños hay actividades, así que bueno, pienso que es un aporte que hace el equipo hacia toda la gente.
0: Está claro, y que yo creo que también dentro de lo que es nuestra comunidad y un poco esta zona de Galicia, que sabemos de la afición que hay del ciclismo aquí, como decía, en Ponteareas, en Porriño, y muchísima, muchísima tradición también en Oia, pues animar a la gente que si le gusta esto y que si quieren animarse y probar, pues tienen ahí esa oportunidad y que hablen con Aser Estévez, que tienen a mano a esta persona y le va a dar todo tipo de facilidades y por supuesto también para dar promoción a un equipo que viene haciendo las cosas muy bien y que nos gusta seguir, al igual que nos gusta seguir también lo que estés haciendo tú, Mariana, y nada, desearte muchísimos éxitos, estaremos atentos de lo que hagas en esos sudamericanos, que seguro que la cosa irá bien, y ojalá poder verte también dentro de 2 años en un olímpico, que sería algo que nos haría muchísima ilusión.
1: Bueno, la verdad que ha sido un placer conversar contigo, Sandre, y bueno, y conversar con la gente, poder dejar lo que uno piensa, que es importante también para poder seguir un deportista, saber cómo piensa y saber por qué hace lo que hace. Así que nada, quedar a las órdenes, en contacto con todos, y bueno, si quieren más información sobre lo que vengo haciendo, pueden seguir el equipo en Instagram, Timoyense, o en Facebook, o si no, a mí personalmente, mi cuenta es Mariana García Britos, y bueno, ahí me pueden encontrar, y obviamente a las órdenes, en cualquier consulta, cualquier cosa que los pueda ayudar, cualquier duda, si tienen una niña, quiere comenzar, un niño quiere comenzar, va a ser un placer. Yo generalmente me acerco los miércoles a la escuelita, así que también para tener contacto con los más pequeños.
0: Pues ahí queda eso. Yo no tengo mucho más que decir. Como siempre digo, pues es un gustazo tenerte, y ha sido un gustazo tenerte, Mariana, y lo que te decía. Felicidades por esos resultados, y ojalá que vengan muchos más éxitos de aquí en adelante.
1: Bueno, muchas gracias. Éxitos también a ustedes en el apoyo hacia el deporte de tu programa. Y bueno, felicitarte por todo lo que haces.
0: Muchas gracias.
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0: con las canciones del ayer y del hoy. ¿Qué? ¿Qué apuntas? Esta canción está formada por ritmos que llegaron del otro lado del charco. Antonio José trabajó y pulió este tema en Medellín. Y ahora ando perdido.
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1: Historias que empiezan, historias que acaban y historias interminables como la de

No Creo en Nada es el nombre que recibe este tema. Su videoclip oficial es una delicia visual que se inspira en Alicia en el País de las Maravillas. Es el clásico literario de Lewis Carroll. Ese es el perfecto dueto de María Parrado y Cepeda. No Creo en Nada.

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0: la carta de presentación del canadiense de raíces latinas Fito Blanco, con la colaboración de Black Jonas, Boyne y Rockwell. Es un show privado lleno de ritmo, de baile y sudor.
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0: 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Un clásico.
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0: Hace ya 6 años que Super Submarina, el cuarteto de Baeza Jaén, publicó su primer LP. Estamos ante el disco más completo de su carrera, donde casi todas las canciones podrían funcionar con Viento de Cara.
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2: Turno para la banda de Trance con sede en Filadelfia. Fue uno de los primeros grupos de la música disco en los 70. Son muy recordados por su gran éxito, este disco Inferno del 77. Además, banda sonora de Saturday Night Fever.

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1: Álvaro Soler. Puebla.

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1: Pisando fuerte con un manto de tulipanes desde Dinamarca nos llega Christopher. Este es Tulips.

Esta es una canción 100% Coors. Conserva toda la frescura de sus mejores hits. Son el cuarteto irlandés integrado por los hermanos Sharon, Andrea, Caroline y Jim Coors. Y este es su I Do What I Like. Hago lo que me gusta.

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2: Esta es una forma diferente de entender una canción romántica. Turno para escuchar a los que sus propios miembros se hacían llamar los chicos malos de Boston. Desde los 70 y con varios estilos arraigados a sus espaldas, escuchamos a la banda Aerosmith. Este es Crazy.

La oportunidad le llegó por medio de Sello Universal. Luis Alfonso Rodríguez da paso a Luis Fonsi cuando decide iniciar su carrera profesional como cantante y compositor. Es el 15 de septiembre del año 1998 cuando lanza al mercado su álbum debut que se titula Comenzaré. Desde entonces y hasta ahora una carrera musical y extensa, incluido este.

0: mejor estado. Contiene canciones con las que han crecido los hermanos Urquijo, Jesús Redondo o Ramón Arroyo. Son los secretos que ahora te dicen, ponte a la fila.
1: No

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La vieron nacer en Brasil un programa muy conocido como Es Gran Hermano y la Big Brother, Carla Márquez, nos llega cantando su Garoto Bonito. Es un niño bonito, es otro éxito que suena ya en tu radioestación favorita.

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Hasta el California del año 1988 nos hemos retrotraído ahora con esta chica hija de padres cubanos y a la altura en aquellos años de grandes artistas. Es Martica, este es su water, es el agua.

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1: Mucha atención, porque esto te va a llenar de energía positiva. Llega junto al featuring de
2: Drake.
1: Es Rihanna y llega con este World.

Este es un tema por derecho propio, con músculo y matices, con una profundidad que lo convertirá en un referente de la historia de la música electrónica. Son la banda Disclosure, con el featuring de Lorde. Este es Magnet.

nos anuncia una nueva hora juntos, la que vamos a pasar si tú quieres, como siempre, con todos los grandes éxitos del ayer y del hoy. ¿Qué? ¿Te quedas? Los saludos de tu amigo Santiago Aguado.

El videoclip de Robarte un beso ha acaparado 238 millones de reproducciones en 2 meses en YouTube y se ha convertido en uno de los temas más sonados del año 2017. Son Carlos Vives y Yatra. Y ahora simplemente déjame robarte un beso.

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1: Y por un momento nos vamos a recordar un día cualquiera en Los Ángeles viendo la luna. Era ella, era momento de recordar a la cantante Belinda Carlisle.

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1: Año 1987.

0: Químico Tiny.
1: Después de recibir más de 80 millones de visitas en YouTube y SoundCloud, Avicii y Chris Martin de Coldplay contactaron con Kygo para que este creara remixes oficiales para artistas. Desde Noruega y con la vocal de Ella Henderson, llegue con este Hell for You.

Desde Milán, el proyecto musical Italo Disco, los chicos de Baltimora nos hacen recordar ahora las pistas de baile de los años 80 con este su gran éxito. Este es su Tarzan Boy.

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1: Esta es una canción llena de vida valiente y moderna en la producción. La canción donde Pablo Cebrián reconoce que cuando produces discos es difícil evadirse en las maquetas.
2: Aquí tenía claro que debía llevar la canción hasta el otro lado.
1: Trabajando exclusivamente desde las pistas de voz y piano, el tema fue creciendo el solo en el estudio día a día. Magnífico resultado este Eres, de Sergio Dalma.

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1: La señora doña Marina Álvarez Lorenzo, viuda de Benedicto Domínguez Domínguez, falleció el día 10 de junio de 2026 a los 88 años de edad, confortada con los Santos Sacramentos y la bendición apostólica. Sus hijos, Saturnino Lorenzo Álvarez y César Domínguez Álvarez, empleados de Disgove, sus hijas políticas Gloria Fernández Pichel y Olga Lorenzo Maquias, sus nietas Jennifer y Tania, su bisnieta Leisley Pérez Domínguez, su hermana política Victoria Álvarez Pérez, nieto político, sobrinos, primos y demás familia ruegan una oración por el eterno descanso de su alma. La velación tendrá lugar en la sala número 3 del tanatorio de Ponteareas, desde donde se iniciará la conducción el jueves día 11 a las 6 de la tarde hacia la iglesia parroquial de San Jorge de Ribadetea. Allí tendrá lugar el funeral de cuerpo presente a las 6 y media de la tarde. Posteriormente será enterrada en el cementerio de Ribadetea. Este es un servicio de pompas fúnebres del condado.

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0: derecho. Ajá, Nico Aldi produciendo. Suena Mirante CC. Yeah, cake, en el marcho, escuchando Fercho.
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